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1: Vamos. Listo. Salud, muchachos. Presa mujer.

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0: Bueno, este es el momento en el que jugamos a los jeroglíficos auditivos. Digo bien, jugamos, porque son, pues
2: Un juego. Hola, Javi, hola, Mar.
1: Hola, Jimeno.
2: Un juego muy divertido en el cual yo os pongo unos sonidos y con esos audios me tenéis que decir de qué estoy hablando.
0: Vale.
2: Voy a tirar por series míticas. A ver si adivináis series míticas españolas.
0: Vale.
2: Empezamos.
0: Man. ¡Ah, claro! ¡Los hombres de Paco!
3: Primero B de un bloque 3.
2: Efectivamente.
0: Total.
2: Gran serie que hay rumores que dicen que va a volver, ¿eh?
1: Nunca me enganché a esa serie, ¿eh?
2: Es que tuvo dos épocas. Al principio la iban a quitar y de repente resurgió.
0: Ya. ¡Ah!
2: ¡Qué cosas, eh!
1: Sí.
0: Segunda, fíjate.
2: Datos, cultura que os regalo.
0: Muy bien, muy bien.
2: Segunda serie española.
0: A ver.
4: Hola, ¿vive aquí Paper?
5: Sí, soy yo.
1: Paper.
0: Llamando a
1: la Casa de Papel.
0: La Casa de Papel, es verdad, claro.
2: Que es española, es que es tan internacional que...
0: Ya, tío.
2: Que parece es que no tremendo, es nuestra.
1: No, es que es internacional, o sea, totalmente. Es una pasada.
0: Sí, señor.
2: Tercera serie que debería ser internacional.
0: A ver.
6: Quizá porque mi niñez sigue jugando en tu playa.
4: ¡No!
1: Juan... Ya no vive aquí, no, ¿cómo no. era? Espérate.
2: Tira por el apellido.
0: Juan, Serrat.
1: Los Serrano.
0: Los Serrat, no.
1: Los Serrano. Esta sí que tenía yo un buen enganche, a Los Serrano.
2: Ya ves.
1: Sí.
2: Bueno, digo que tenía que haber sido internacional y lo fue, porque la exportaron muchísimos países.
0: Ajá.
2: Otro dato.
1: Contaba Fran Perea que iba por Allende los Mares.
2: En Rumanía,
1: que en Rumanía era una celebrity.
2: Termino con un culebronazo.
0: A ver.
7: Yo es que te quiero, te amo.
1: Ay, ya lo sé.
0: Tormentas de pasión.
1: Amar en tiempos revueltos.
2: Efectivamente.
0: ¿Tormentas de pasión existe?
2: Pues seguro.
1: Podría.
0: Si no, pues ya está, oye. Pues
2: lo que no sé es en qué página.
0: Se hace, si no, ya está. Una buena serie. Pues Jimeno, mañana te esperamos a la misma hora. Aquí.

0: Mira, esta es una de las canciones que hace despertarse con buen humor a cualquiera.
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0: Te voy a preguntar si en alguna ocasión has entrado en un edificio, en una casa, y en un momento determinado has sentido que se te ponían los pelos de punta, o has sentido un poco de miedo, o una sensación como que ese no es el sitio o no es tu sitio.
1: Sí. ¿Sabes que a mí las casas abandonadas
0: sí, me producen
1: pues
0: alivio estomacal, sí, lo sé.
1: Que me entran ganas de ir al baño a hacer un número dos, vamos.
0: Yo me pongo nerviosísima. Recuerdo una ocasión hace ya muchos años en la que paramos a ver un cortijo, cortijo del Fraile.
1: Ahí.
0: Que está en Rodalquilar, en Almería, que es donde se supone que... No, se supone no. Lorca se inspiró para hacer...
1: Bodas de sangre. Un poquito más arriba hay otra también abandonada con colchones y demás. O sea, eso es lo que me da miedo.
0: Ahora ya está bien, pero cuando yo fui, paramos el coche, era un desierto, un secarral, y yo no había manera de mantenerme en pie porque solamente quería correr. Bueno, pues esa sensación que te puede dar cuando entras en una casa o un lugar así se llama infrasonido. Es mucho más sencillo que todo eso, no es una presencia paranormal. Ya. Dice la ciencia que son frecuencias sonoras que son inferiores a los 20 hercios. Entonces tu oído no lo oye, pero tu cuerpo sí lo estás sintiendo.
1: ¿Pero que está oyendo el qué? ¿Qué es
0: Por
1: lo
0: ejemplo,
1: que oyes?
0: Por ejemplo, está escuchando una... Sí. Pues en una casa puede ser a lo mejor una tubería que hace un ruido que tú no estás escuchando.
1: Ah, vale.
0: ¿Vale? O, por ejemplo, esa sensación auditiva de una viga que cruje un poquito.
1: Ya.
0: Pero que tú no lo estás escuchando, pero tu cuerpo sí lo escucha.
1: O un eco extraño. Ya.
0: Entonces, todo aquello que tu oído no está escuchando porque es inferior a los 20 hercios, tu cerebro y tu cuerpo sí lo está asimilando y dice, aquí hay algo raro. Es decir, como que no casa, que no lo escuches y que lo sientas.
1: Me encanta ir a casas abandonadas.
0: Ya,
1: debo decir que es una de las cosas que me gusta, porque es como que detienen, como si se hubiera detenido el tiempo en un momento en el que pasó algo.
0: Yo no sé si os ocurre también, pero a mí que me da muchísimo miedo y las intento evitar, me atraen al mismo tiempo. Es decir, no quiero ir, pero voy. Entonces, cuando voy, quiero quedarme, pero irme. Me produce mucha curiosidad y una sensación así como de un miedo gustoso
1: que
0: intento aguantar.
1: Cuando voy a pueblos así, muy perdido,

0: Los que tienen alguna casa abandonada, puedes entrar o algo.
1: Belchite es un sitio...
0: Sí, pero no me refiero a sitios como Belchite que hayan pasado cosas y se cargaron al pueblo entero.
1: Sí, pero que cuando llegas a Belchite ves casas que están abandonadas, pero que hay cosas dentro.
0: Eso es.

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1: Bueno, es verdad que con esas cosas uno dice, yo estoy tonto, soy tonto.
0: Me porque, parezco tonto.
1: Exactamente, se te mete algo en la cabeza que no hay manera de quitarlo y yo sabes dónde me siento tonto y hay veces que pienso que soy tonto cuando voy al taller y me empiezan a hablar de la mecánica del coche.
0: Es increíble.
1: Esto tiene esto, le está ocurriendo esto. Al final dices, es que no me entero de nada. Yo asiento con la cabeza y digo que sí. Me pasa un poco lo mismo en el banco. Voy diciendo que sí, sí, sí, sí, sí.
0: Luego explícalo.
1: Lo que pasa es que, de verdad, el mundo de las finanzas es mucho más sencillo, por lo menos el mundo de las finanzas domésticas, es más sencillo que un motor de coche cuando te empiezan a contar determinadas cosas.
0: Para
1: no me entero de nada.
0: Ambas cosas tienen su complicación y otra que yo me quedo siempre diciendo parezco tonta, ya no me pasa porque le he puesto remedio, y es correr mucho.
1: ¿Sí?
0: Al autobús o al metro, y cuando llego me hacen las puertas delante de mi cara y se cierran. Entonces determiné que nunca más iba a correr porque lo único que hacía era sentirme tonta.
1: ¿Sabes? Esos momentos en los que piensas que eres tonto también, que no sabes cómo comportarte, cuando te ponen en el tren, básicamente pasa en el tren, en los asientos que están enfrentados y te ponen delante de alguien, ahora ya tenemos como el escudo del móvil, pero si pero no tienes móvil o... No, yo es que o muchas veces estoy harto del móvil y entonces tienes delante a alguien y no sabes si mirarle a la cara, si mirar a...
0: Hombre.
1: Porque miras al por la ventana y como está oscuro, ves su reflejo. Entonces...
0: Pues mira, ayer iba yo en el metro, tenía los auriculares puestos y estaba yo muy emocionada con una canción y yo movía un poquillo los labios.
1: Sí.
0: ¿Sabes? Y levanté la mirada y el señor de enfrente me estaba mirando y
1: claro,
0: y no hay nada que te haga sentir peor que una
1: pero
0: mirada.
1: Pero totalmente. Es verdad que uno piensa muchas veces, oye, parezco tonto, soy tonto.
0: Que no lo eres, pero
1: no,
0: puede parecer.
1: Pero uno lo piensa. Entonces, pues desahógate, cuéntanoslo. 900-444-100. Hablemos de ello sin tapujos hoy en Buenos Días, Javi Mar.

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0: Las veces que pensamos de verdad que somos tontos, ¿eh? ¿Verdad, Verónica? Buenos días.
1: Bueno, tú justo te sentiste muy tonta la semana pasada. Cuéntanos.
2: Hola, buenos días. Pues que yo tenía un mantoncillo de estos de feria que se ponen con los trajes de flamenca.
0: Sí.
2: Y yo le quise hacer a mi hija, pues, como un poncho asimétrico.
1: Ya.
2: Para que le quedaran los flecos por el lado.
0: Sí.
2: Como no sé coser, cogí mi cinta termoadhesiva y mi plancha y me puse al mantoncillo de manera triangular.
0: Sí.
2: Y me puse a pegar por la parte de los flecos.
1: Anda.
2: Cuando tuve todos los flecos pegados, y ahora por dónde meto la cabeza y por dónde lo saco.
1: Claro. Pobre mía.
2: Claro, en vez de coser una parte, cosí dos partes, claro, pues quedó el triángulo cerrado.
0: Exactamente,
1: claro, no
0: ahí se quedó como un sándwich.
1: No se podía.
2: Madre mía, es que ni para una bufanda, ¿eh?
0: Nada, nada, ay, estaba que... ya para una bufanda, dice la pobre.
1: La risa que se echa uno cuando se da cuenta que hace las cosas mal. Como Carla Serrano, que dice que estaba buscando el móvil como una loca, que llevaba ya 10 minutos y que no lo encontraba. Lo está buscando por la noche con la linterna del móvil.
0: Ya.
1: Estás buscando el
0: claro,
1: móvil.
0: Claro, claro, su móvil con la linterna del móvil. Eso pasa cuando, muchas veces, ¿eh?
1: Cuando se dio cuenta, se sentó y dijo, mira, me tengo que replantear que no estoy enfocada en la vida.
0: Claro, o que estás hablando por teléfono y le dices a la persona, no, es que estoy como loco, que llevo 2 horas buscando el móvil. Y
1: claro,
0: te dice, pero vamos a ver, ¿con qué estás hablando?
1: El 2.0 de buscar la gafa de ver en la cabeza.
0: Isabel, buenos días.
1: Bueno,

0: muy tonta, cuéntanos.
1: Hola, buenos días, ¿qué tal? Pues mira, una vez que cogí el mando de la tele, fui a encender la tele y en eso, pues bueno, voy a intentar cambiar de canal y no me funcionaba. Uh-huh. Subí al volumen, no me funcionaba el volumen, no me funcionaba nada, ningún de botón de la tele, del mando, ni nada. Le cambio las pilas, le pongo nuevas, nada, ni nada. Hasta que al cabo ya de 10 minutos de estar ahí haciendo el tonto con el mando, caí en la cuenta de que lo tenía puesto en modo vídeo.
2: ¡Ay, ay, Dios!
1: El canal del vídeo, entonces claro, no funcionaba ese botón, el canal del los mandos de la tele no me funcionaba, era ¿vamos? A través del vídeo lo que yo podía cambiar. Pues me tiré 10 minutos ahí, dale que te dale al mando. Y no, madre mía.
0: No había manera.
1: No había manera, no, o sea, me sentí tonta, no, lo siguiente,
2: Oye, gracias por llamarnos, un beso.
1: Vale, igualmente a vosotros, adiós.
2: Y nuestro teléfono está para lo que tú quieras, el 900-444-100. En buenos días, Javi Mar.

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0: Hay lugares a los que uno va con mucha ilusión y de repente se encuentra que está prohibido entrar. Por ejemplo, las cuevas de Altamira, alguna cueva que te guste especialmente. Y es normal y comprensible. Y te voy a explicar por qué. En Estados Unidos hay una cueva, de un gran valor. No sé cómo se llamará, cuevil.
1: Arqueológico, quizá.
0: No es arqueológico, pues no hay nada ahí. Es
1: cultural,
0: una cueva,
1: social.
0: Es una cueva.
1: Bueno, una cueva con valor.
0: El caso es que uno de los visitantes se dejó una bolsa de chetos, se le cayó una bolsa de chetos.
1: Cerrada.
0: Bueno, pues esa bolsa, no, abierta. Terminó de comerlo y tiró la bolsa en una visita. Esa bolsa de chetos se ha cargado la cueva. El ecosistema que ha generado esa bolsa de mosquitos, moscas, escarabajos, ha alterado el pH que había en la cueva y al final todo lo que se estaba produciendo en esa, es que son súper sensibles.
1: Pues claro,
0: todo lo que se estaba produciendo en esa cueva.
1: Una cueva que llevaba millones de años siendo una cueva.
0: Pues se ha caído, ha producido un caos en el ecosistema y fíjate, simplemente una pequeña bolsa. Por eso muchas veces cuando llegamos a cuevas no nos permiten ni siquiera tocar con la mano, porque la grasa de la mano ya puede dejar que vaya algún otro insecto a alimentarse de algo que hemos de alguna proteína, algo que hemos dejado, y eso va a alterar, se produce una escala, ¿no? Un círculo, y que al final acaba alterando la cueva al completo.
1: ¿Qué pasa con las respiraciones? Cuando tú entras en una cueva con gente, mucha gente respirando, no te dejan pasar. O con los cuadros, cuando estás en un museo, hay veces que limitan el número de personas por el oxígeno de cada uno de ellos.
0: Así es.
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0: Jimeno, buenos días.
1: Jimeno, ¿cómo estáis? Buenos días.
0: Hola, Javi. Hola, Mar. ¿Qué tal estáis? Los niños llevamos muchísimo tiempo intentando evitar este tema.
2: A ver.
0: Porque sabemos que genera muchísima polémica. Pero no hemos tenido más remedio que tomar posición. He preguntado a los niños en el cole.
2: Sí.
0: ¿Y qué pasa en el Real Madrid?
3: Que está perdiendo todas las Champions. Es que no corren nada, ni un pelo. Porque es que no les da la gana. Porque se van de fiesta al bar.
4: ¿De quién es la culpa?
3: Del entrenador, diría yo. El entrenador es el problema, vamos. No domina a los jugadores, no.
4: Claro, ¿tú qué harías como entrenador?
3: Decirles que a la próxima, si no meten gol, no les doy el móvil.
4: ¿Cuál crees que es la solución?
3: Pues que no se peguen, o sea, que jueguen más, que estén más centrados en el partido.
4: ¿Cómo los centras en el partido?
3: Bueno, yo no les puedo centrar porque yo soy un niño de 7 años. Que les centren los adultos como su entrenador, por ejemplo.
4: Ya, ¿pero tú qué harías?
3: No, todo está bien. Lo que pasa es su jugador, lo que tiene que cambiar es la intención.
4: ¿Tú crees que el presidente tiene la culpa?
5: Yo creo que no, que el presidente no tiene nada que ver con eso. Pedro Sánchez no

0: culpa.
1: No, digo del Madrid, el presidente del Madrid. ¿Tiene culpa o no tiene culpa?
0: No, porque lo hace con todo su cariño.
1: ¿Quién es la culpa?
2: De los del Barça. Porque están ganando mucho.
1: Ah, claro, ¿y es su culpa?
2: Sí, porque podrían haber avisado.
3: Oye, que vamos a ganar, ¿eh?
4: Me han parecido muy maduros.
3: Muy brillantes, ¿eh?
4: Tengo 7 años, pero aún así tiene un discurso mejor que muchos políticos.
3: Hombre, ya te digo, una sinceridad. Dice, yo tengo 7 años, no puedo tomar esta decisión, pero para eso está la gente mayor.
4: Es increíble.
3: Bravo.
1: Los niños en clase estamos acostumbrados a gestionar conflictos.
4: Sí, pero yo hay veces que vuelvo a confiar en la humanidad cuando escucho los niños primero.
3: Pero ¿de qué manera, eh? Y el niño que decía la culpa al presidente, ¿no? Ya le echan bastante
4: pero
3: la culpa.
4: Sí, pero ¿ves? Te vuelvo a decir. Es equidistante. Dice, bueno, pues en este caso no es él.
3: Pues Jimeno, mañana te esperamos a la misma hora.
1: Aquí estaré.

0: Esta canción es fantástica para despertarse y empezar la mañana.
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0: Bueno, ahora Fernando nos cuenta dos noticias y solo una es real. Vamos a pillarte, Fernando.
2: Venga, a ver si sabéis cuál es la que me he inventado y cuál es la que ha ocurrido de verdad. Primera noticia. Sorpresa en la costa argentina.
0: ¿Qué ha pasado?
2: Una extraña criatura invade repentinamente la orilla. El famoso pez pene.
0: Bueno.
2: Segunda noticia.
1: Vale.
0: ¿Sí?
2: Arabia Saudí se desliga del resto del mundo y comienza a medir la potencia de los coches en camellos.
1: Bueno.
0: En lugar de caballos.
1: Claro. Hombre. Están las dos bastante increíbles.
0: Ay, Dios.
1: Pero yo me voy a quedar con el PNP.
0: Sí, yo me voy a quedar con el nuevo Jeep
1: camellos.
0: Con 20 camellos.
2: 236 camellos.
1: ¿Te imaginas?
0: Me encanta.
2: Bueno, pues su nombre científico es Urechis caupo.
1: ¿Sí?
2: Y realmente no es un pez, sino más bien una especie de gusano marino. Los vecinos de Comodoro Rivadavia se levantaron y sorprendidos vieron cómo de repente el pez pene había tomado su costa.
0: ¿Se llama así?
2: Así se llama.
1: ¿Ah, sí?
2: Toda la playa cubierta por una criatura rosada de forma alargada conocida como...
0: Pez pene.
2: Pez pene.
1: ¿Te imaginas esos científicos, Thor? ¿Cómo llamamos a esto? Y uno, el más avispado.
2: Pez pene. Si no hace falta pensar mucho, si se está viendo. Porque claro, es que es lo que parece.
0: Claro.
2: Así que bueno, están estudiando, no se sabe a qué se debe esta repentina invasión de la costa, porque ves las imágenes y es que está llena.
0: Ya.
2: Llena. Pero desde luego los científicos lo están estudiando de cabo a rabo.
0: ¡Ay, me encanta!
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1: Voy a hablaros de una amiga mía que se llama María, que tiene un bebé, Catalina.
2: Sí.
1: Que es la niña más bonita del mundo y que cada vez que yo la veo me dan ganas de espachurrarla.
2: Ya.
1: O sea, yo le veo los pies a Catalina y me dan ganas. Pues claro, yo tengo un.
2: Hoy los pies cruel. Y los muslos de los bebés,
1: los
2: es que mofletes, son más.
1: Es como que a mí me da una sensación
2: y
1: como.
2: Y el cuello por aquí,
1: de morder, de apretar. Creo que no somos los únicos, que es algo universal, sí, que nos pasa con los bebés. Y tiene una explicación científica que me parece maravillosa. Cuando vemos a los bebés que nos gustan tanto por esa cara que tienen, esos ojos tan grandes, el cerebro se dispara la ternura.
2: Ya.
1: O sea, se nos dispara el amor de una manera descomunal. De tal manera que el cerebro lo que tiene que hacer es compensar. ¿Y cómo compensa? Con algo que es completamente contrario. Como por ejemplo esa agresión dulce de te quiero comer, o a esta niña le voy a comer los pies. El cerebro lo que hace es intentar nivelar tanta ternura, porque nos volveríamos locos. No solamente pasa con los niños, sino que también nos pasa, por ejemplo, cuando estamos riendo y lloramos.
2: Sí.
1: De risa. Esa es una parte en la que el cerebro, como se está muriendo de la risa, tiene que empezar a compensar. Todo esto se llama agresión tierna.
2: Ah, para compensar un poco los excesos, es que.
1: Porque si no, el cerebro se vuelve loco y hay que bajarle el volumen. Y el mismo cerebro se autorregula bajando el volumen, creando una sensación contraria a la ternura, que sería la agresión.
2: Mira, yo hablando de eso de comerle los pies a los niños, de pequeño les daba siempre después del baño a mis hijos un masaje relajante.
1: Sí.
2: Que me enseñó a la enfermera a darles el masaje así como un rollo en la piel y demás, y a mi hijo me encantaba comerle la planta de los pies, hacerle ahí, y a él le encantaba, y ahora le veo tirado.
1: Hombre, claro.
2: Veo esos pies y digo, madre mía.
1: Claro, pero.
2: Madre mía, que no lo toco ni con un palo el pie ese.
1: Pero es que la biología es tan inteligente, es que
2: todo
1: está tan bien hecho para que el bebé te guste y el adulto lo rechaces a veces. Pues bueno, ya sabes, la próxima vez que veas a un bebé y te den ganas de estrujarle,
2: sí,
1: o por ejemplo, un cachorrito, pues tiene que ver
2: con
1: esa forma de equilibrar.
2: Dale besitos en los pies al bebé, que luego.
1: Que luego la cosa se pierde, ¿eh?
2: Dentro de unos años, ya te digo yo.
1: tampoco es necesario, ¿eh?
2: Que ni con un palo.
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1: Así es, aquí en Buenos Días, Javi Mar, en esta edición verano.
0: Me ha encantado este mensaje que nos ha dejado María José. María José dice que una chica de su clase salió años después en un anuncio de McDonald's diciendo: ¡me encanta! Dice: yo estaba en el sofá y cuando la vi grité: ¡coño, pero se ha ido conmigo a lengua! Dice: sentí que molaba yo más que ella.
1: Claro. Exactamente, como cuando te encuentras, por ejemplo, en París, alguien de tu pueblo, ¿no?
0: Bueno, es que,
1: alegría.
0: Claro, en ese momento dices: mira, que he ido yo, he sido compañero de... Y te sientes muy orgulloso, ¿verdad, Eva? Buenos días.
1: Bueno, ¿de quién eras tu compañera de clase, Eva?
2: Buenos días, Javi. Buenos días, Mar. Pues venían a mi instituto el Zapataki y medio y Mario Vaquerizo.
0: Ah, mira, oye, mira, los dos juntos.
2: No estaban en mi clase, ¿sí? No, estaban, había cuatro clases por curso y estaban cada uno en una y yo en otra diferente.
0: Estabais rodeados de famosos.
2: Rodeados completamente. Pero recuerdo que era un tío súper inteligente.
0: Sí, lo es.
2: Tan el personaje este, y tan sí, este personaje que tiene ahora tan... Ese no recuerdo yo que fuera así, tan así, pero sí recuerdo que era muy inteligente y el Zapataki guapísima.
0: Pues muchas gracias por contarlo, Eva.
1: Bueno, nos ha contado Ana Baile que dice: mi alumno fue Bayona, el director de cine.
0: Ah, mira.
1: O sea, que también tiene que ser un orgullo, ¿no? Ver que un alumno tuyo ha conseguido altas cotas.
0: A ver, Noelia, buenos días.
1: Noelia, en tu caso, en tu colegio también había una persona famosa. ¿Quién era?
3: Buenos días, Javi. Buenos días, Mar. Pues yo iba al colegio con Raquel Sánchez Silva, ¿vale? Presentadora de varios programas de televisión.
1: Uh-huh.
3: Realmente iba directamente a clase con mi hermana, pero muchas veces pues las mayores nos cuidaban a las peques en el colegio, cuando las monjas pues lo así se lo pedían y ya está. Y el contacto con ella pues ha sido bastante directo.
0: ¡Qué bueno! Y guardas buen recuerdo, claro.
3: Bueno, sí, era bastante simpática, que le gustaba hacer muchísimas actividades dentro del colegio.
0: Oye, muchas gracias por llamar y por contárnoslo. Un beso enorme.
3: A vosotros, que tengáis buen día.
0: Y recuerda nuestro teléfono y el WhatsApp, que es el mismo, 900 444 100. En Buenos Días, Javi Mar.

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0: Yo no soy consciente. ¿Tú eres consciente de que WhatsApp es una aplicación, de que pertenece a una empresa, que es igual que Instagram? Es que parece como que está incluida dentro de... No, pero es una aplicación de una empresa que conocemos todos, Meta, como Instagram, y que está ahí. No, yo no soy consciente. Hemos integrado tanto, la usamos tanto que...
1: Y como es gratis, es como algo
0: amiga,
1: nuestro.
0: De eso vamos a hablar.
1: Que
0: de eso
1: como
0: vamos
1: es gratis,
0: hablar.
1: Que cuando una cosa es gratis, ya sabes que el producto eres tú, o sea, que tu pago eres tú mismo.
0: Vamos a hablar de eso, porque Meta ya ha confirmado los rumores de que WhatsApp va a ser de pago, va a tener la versión de pago. Está confirmado, ¿eh? Esto no es una habladuría, lo ha dicho ya Meta, y la versión de pago incluirá pues una manera distinta de comunicarse, asociada con la inteligencia artificial, y te evitará tener publicidad. Eso es lo que han dicho. Es decir, vamos a tener publicidad en WhatsApp.
1: Yo tengo la impresión que cuando tengamos que pagar WhatsApp, alguien se inventará otra cosa que sea gratuita y todos nos sumaremos a ella.
0: Bueno, es que es muy generalizado. Ya no solamente por lo que utilizamos aquí, es que es en el mundo entero. Es decir, en todo el mundo, en todo el planeta, se usa WhatsApp.
1: Y nos molesta pagar por cosas. ¿Tú te acuerdas cuando teníamos que pagar un euro por WhatsApp? Que la gente decía, no pienso utilizar más esto. Y se empezaban a dar de baja.
0: Ya.
1: Que decías que es un euro. No sé yo hasta qué punto inventarán algo alternativo.
0: Bueno, o sea, el caso es que yo me estaba acordando de antes cuando, claro, esto llega y se expande a lo bestia porque nos costaba, el SMS nos costaba dinero. Entonces, mandar un SMS te costaba dinero.
1: Yo recuerdo discutir por SMS, y dejar de discutir porque se me estaba yendo de las manos. De las manos el dinero. Y decía, es que cada mensaje son 2 euros. Dije, no.
0: Bueno, pues WhatsApp ya lo ha anunciado, habrá versión de pago y te evitará tener publicidad y te dará pues otras ventajas.
1: Bueno, pues mientras tanto disfrutémonos y mandémonos mensajes bonitos.
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0: Cuando nos vamos de turistas hay veces que metemos la pata. Nos metemos donde no tenemos que meternos, costumbres que no corresponden.
1: Hacemos cosas que pensamos que son las buenas y no lo son.
0: No conocemos el sitio y cometemos catetadas. Juana nos va a contar una de ellas. Buenos días, Juana.
1: Pues vamos a aprender a no hacerlo, porque tú, Juana, ¿qué te pasó en aquel viaje a Francia, a París?
2: Pues volvíamos de viaje de novio en 1992 y nos dejaba el taxi en el aeropuerto. Cuando llegamos al aeropuerto, resulta que tenía ese aeropuerto otra salida, sí. No nos quedaban francos y nos montamos en un autobús que yo vi que te llevaba al otro lado del aeropuerto.
0: Ajá.
2: Le dije a mi marido, en el momento que llegué a que el autobús se para, salta.
0: Claro.
2: Con las maletas, saltamos antes de pararse el autobús.
1: Y luego, fíjate,
2: nos enteramos que era gratis. Era el autobús que te traslada de un lado del aeropuerto al otro.
1: Que cuando uno se da cuenta, claro, que hace el tonto.
0: Y vosotros comportándoos como delincuentes. Es que me parto, claro, salta, dice. Ay, ay,
1: luego
0: ay.
1: Hay catetadas porque uno no sabe cómo tiene que vestirse o cómo tiene que calzarse. Dice Maravillas Muñoz que le tocó, imagínate, subir las escaleras del Sacré-Cœur de París, que son bastante importantes, descalza porque se había llevado unos buenos tacones.
0: Ah, mira. Celia, buenos días.
1: Celia, tú en tu caso aún no reís cuando os acordáis de lo que hizo tu marido en Túnez. Cuéntanos.
3: Sí, pues nada, pues hace 20 años más o menos...

0: aquello era tierra desconocida y entonces vamos a comer. Uh-huh. Y nada, nos ponen ahí el pan de pita, ahí, pero súper finito, puesto ahí bien, tal, sí, no sé qué. Y de repente me dice, ¿pero dónde está el pan? Y digo,
1: aquí lo tienes.
0: Estaba aquí, claro. Digo, estaba aquí, y me dice, pero este es pa' que tengo en el muslo, que me lo he puesto como en la servilleta.
2: No me lo puedo creer.
0: Y yo, eso, digo, lo que pasa es que es esto.
2: Madre mía.
0: Hala.
1: De verdad que yo en la vida me hubiera imaginado ponerse un pan de pita como servilleta.
2: Hijo, pues pero... pobre. Claro, sí que no saber.
1: Oye, muchísimas gracias por llamarnos. Cuéntanos catetadas que has cometido tú haciendo turismo. ¿Desconoces la, pues eso, la cultura, las cosas que te han pasado? Cuéntanoslo en nuestro teléfono gratuito, el 900-444-100, en Buenos Días, Javi Mar.

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2: Hola Javi, hola Mar.
3: Ay, qué tema más interesante traéis hoy, Jimeno.
2: Uno cuando tiene recuerdos y nostalgia es porque ya ha vivido unos años.
3: Sí,
4: ¿no? Ha empezado ya el muñequito de la nostalgia en los niños.
2: Ahí está.
3: Puedes ya empezar a escribir tu propia biografía.
2: Efectivamente.
3: La autobiografía.
2: Los mayores decís que si os duelen partes del cuerpo sabéis si va a llover, si no, hacéis ruidos cuando os levantáis. Y aunque sea arriesgado, he preguntado a los niños en el cole. ¿Y tú cómo notas que te has hecho mayor?
5: Porque antes media...

0: 123 centímetros y ahora mido 124.
1: ¿Cuándo te has enterado de eso?
0: Pues el mes pasado. Me dolía la rodilla y dije, voy a medirme.
1: ¿Y tu ilusión?
0: Sí, porque casi medía 125.
2: Porque cada vez sé más, cada vez crezco más y cada vez me porto mejor.
1: ¿En qué lo notas?
2: En mi corazón. Sí, me crece más el corazón y las piernas y las manos y las cosas que crecen. Porque mi familia me hace que esas cosas me crezcan mucho mejor. Mi familia sí, seguro que se sacrificarían por mí porque me cuida la que mejor.
0: Van pasando cursos, van pasando días, años, segundos, minutos, horas.
2: Me veo más madura en todo. Me gusta crecer porque así puedo ver más las cosas. Cuando hay un lío del cole y eso, cuando soy más alta lo puedo ver mejor.
1: Es crecer por cotillear.
2: Sí.
3: Antes no sabía decir muy bien vara y ahora no sé decir bien vara. Porque ha pasado tan rápido el tiempo que ni siquiera me he acordado. He ido viendo todas las cosas y he ido diciendo, pero ¿cómo está pasando tan rápido el tiempo? Parece que fue ayer.
4: Ay. Han pasado 20 años y parece que fue ayer.
5: Pero ahora dices muy bien, vara, porque te has safricado.
1: Safricado.
4: Aprender a hablar es mucho más complicado de lo que pensamos, ¿eh? Mira cómo trabaja el cerebro.
5: Cómo se safricada.
1: Hombre, es como el chiste ese de doctor, que no sé decir Federico. Dice, si usted lo dice muy bien, y dice, venga, pues abre el Federico y tráeme una cerveza.
4: Bueno, o sea,
1: pero no mal que están los niños.
4: Ha sido peor, ¿eh?
5: Es un chiste para niños.
1: Totalmente.
5: Mañana te esperamos, Jimeno, a la misma hora, 8:37 en Buenos Días, Javi Mar.
1: Muchísimas gracias por darme otra oportunidad.
5: Muy bien, hasta mañana.

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0: Sabes que ha aumentado la gente. Me hace mucha gracia porque me incluyo entre ellas y yo recuerdo que hace años esto no me pasaba.
1: A ver.
0: Con la edad. Yo hablo más sola que antes.
1: Ya.
0: O sea, tengo no conversaciones, pero sí me voy dando órdenes.
1: Le vas hablando a la sartén, a los huevos, según se van cociendo.
0: Hombre, a los objetos menos. Las plantas sí que les digo de vez en cuando cosas. Pero sí me voy dando órdenes. Ya. Rollo, estoy en casa, pues voy a poner una lavadora. Entonces digo, ¿quién ha dicho eso? Y digo, uy, pues sí he sido yo. El 60% de la gente sigue hablando sola.
1: Ajá.
0: Y dicen los expertos en este caso que es bueno.
1: Ya.
0: Que es un solucionador de problemas que va más allá, porque no es lo mismo tenerlo en la mente que verbalizarlo.
1: Pero tú, por lo que dices, hablas contigo, te vas dando, o sea, vas hablando en alto tus propósitos, sí, como si tú fueras, estuvieras fuera de ti.
0: Bueno,
1: o sea,
0: no,
1: Marimá, vamos a poner la lavadora, que ya
0: no,
1: es tarde.
0: No soy Aida Nizar, no me hablo en tercera persona.
1: Ya.
0: Pero, o sea, pero sí que me escucho a veces diciendo, por ejemplo, qué gracia me hace eso. Digo, pero ¿quién ha dicho eso? Digo, yo.
1: Ya.
0: Sí, y es algo que a mí me ha pasado con la edad y estoy viendo que además cuando hay un problema es bueno que verbalices ciertas cosas.
1: Yo voy hablando, hablo mucho en el coche con los conductores que no me oyen.
0: Esa es buena, ¿eh?
1: Le voy saludando, me acuerdo mucho, le pregunto por su madre, qué tal está y esas cosas.
0: Es
1: le digo,
0: ¿y
1: tu madre cómo está, hijo?
0: Cuando vas en coche, hablas con él, cuando dices, ¿será posible que no sepas para qué sirve un intermitente?
1: Exactamente. ¿Y por qué te pegas tanto a mí? ¿Qué quieres? ¿Oler?
0: Sí, el culo.
1: Sí, exactamente.
0: Que por cierto, voy a hacer un llamamiento, por favor, respetemos la distancia de seguridad en el coche.
1: Nada, no hay gente que no, hay gente que va con una prisa por la vida. Tremenda.
0: Hay otra cosa que a mí me molesta muchísimo y también me molesta un tiempo a esta parte es ¿por qué se pita tanto?
1: Ya.
0: Es decir, si hay un atasco y tú estás pitando, eso no va a hacer que el atasco desaparezca.
1: Siempre hay dos tipos de personas, los que necesitan 5 alarmas para despertarse y los que son de Bezoya, los que son de vivir muy fuerte.
0: Seas de los primeros o de los segundos, esto es para ti.

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11: Seguro que alguna vez has escuchado una canción y has dicho eso de me suena. Pues hay un artista que se ha convertido en la musa, quizás sin quererlo, de toda una generación. Hablamos de Tate McRae. La última en sumarse a esta polémica ha sido Megan Trainor. Su nueva canción Shimmer ha levantado un revuelo tremendo en redes sociales porque, según dicen, es un calco de un tema de Tate McRae. Pero ojo, que no es la única. Artistas de Brasil o de Estados Unidos también han lanzado canciones que recuerdan y mucho a los éxitos de Tate McRae. ¿Es simple inspiración, una coincidencia o hay algo más? Lo cierto es que en la música la línea entre el homenaje y la copia es muy fina y en este caso lo demuestra una vez más. Al final parece que todos beben de las mismas fuentes y Tate McRae podría ser la fuente del momento.
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0: tal? Feliz mañana. 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
0: Ahora vamos a poner en marcha los jeroglíficos auditivos y nuestra imaginación. Hola, Jimeno, buenos días.
2: Hola, Javi. Hola, Mar. ¿Qué tal estáis?
1: Encantados de verte.
2: Lo sé, yo también. Los jeroglíficos auditivos es un juego muy sencillo en el cual yo os pongo unos sonidos y con esos audios me tenéis que decir de qué estoy hablando.
1: Ok.
0: Hecho.
2: ¿No os parece realmente curioso que siendo España uno de los principales productores de queso del mundo, sí, sea de los que menos se consume?
0: ¿En serio nos pasa eso?
1: Pues no seré yo, maestro.
2: Te lo prometo.
0: Pues me lo como todo yo, porque vamos, porque en vamos, mi casa no falta.
1: Puede estar la nevera vacía, pero hay limones y queso.
2: Ah, pues parece ser que somos de los que menos consumimos.
0: ¿Qué somos?
1: ¿Qué somos?
0: Parece que somos.
2: ¿Qué es queso?

0: ¿Qué queso? Total. Tipos de queso hoy en los jeroglíficos auditivos.
1: Jadorte.
2: Mi villano favorito, Ger.
1: Gruyer.
0: Ya está, muy bien. La primera es súper sencilla para que la gente entienda un poquito lo que es el juego, ¿no? Segundo, queso famoso.
2: Querido Watson.
0: Elemental. Me encanto.
1: Me da igual.
3: Voy a dar un beso.
0: Es que soy de verdad. Tercer queso.
2: Con el 1, Wessex. Con el 2, Andrew. Con el 3, Scrooge Carroll. Con el 4, Roque.
0: Efectivamente,
3: yo pensando, alineación. ¿Qué eso es alineación?
0: Es que es lo sorprendente de este juego, que no sabes por dónde te va a ir.
3: Claro, te mete el gol por donde menos te lo esperas.
1: Me encantó.
0: Último queso.
2: Tío, ¿qué tal la herida? A medias.
3: La herida. Semicurado.
1: ¡Hola, me encanta! ¡Qué bien!
0: Tal cual.
1: Me gusta muchísimo. Has estado rapidísimo, Javi. Me encanta.
3: Ay, qué bueno. Pues te sigues queriendo, ¿no?
0: Hombre, como para no.
1: Bueno, otro.
3: Mañana más en Buenos Días, Javi Mar.

0: Esta es una de nuestras canciones favoritas para empezar la mañana.
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0: Vamos a poner algo que ocurría el otro día en Barcelona. En Barcelona hay un espectáculo de drones. Claro, se ven en el cielo de Barcelona los drones. Una vecina que no tenía ni idea...
1: ¡Ay, pobre!
0: ...reacciona ante los drones de esta manera.
2: ¿Qué carajo es esto? Oh, no, yo me quiero ir. Oh. Me está por dar un ataque. Mira cómo estoy.
0: Mira, nerviosa.
2: Llama a Fer.
0: Llama a Fer.
2: Hay que decirle a los vecinos que salgan.
1: Claro, pobre mía.
2: ¡Ay, alguien que salga, por favor! ¡No, cacho, que salga alguien!
1: ¡Qué lástima!
0: Bueno.
2: Ay, ¿están viendo lo mismo que nosotros en el cielo?
0: Pues puede ser.
1: Ah, sí, yo... La guerra de los mundos.
0: Sí, exactamente.
1: El pobre se pensó que era algo peligroso.
0: Esto puede ser una campaña de promoción perfectamente, pero está muy bien hecha. En caso de que no sea verdad, está fenomenal.
1: Claro, es que de todas maneras, cuando tú desconoces algo y te asusta y ves sí. que nadie se está moviendo, la sensación que tienes es de alertar a todo el mundo como ha hecho ella.
0: Exactamente, nos están invadiendo, los drones bajan.
1: También te digo que en su favor diré que según está el mundo, tampoco es muy extraño que reaccionara así.
0: Buenísimo, la verdad.
1: Pero vamos, menudo susto se ha llevado la pobre.
0: La verdad es que se lleva un buen susto.
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0: Bueno, ¿cómo estás pasando el verano? Nosotros te acompañamos si estás trabajando este verano.
1: En Buenos Días, Javi Mar, edición verano.
0: Bueno, hay veces que uno dice, ¿seré la única persona el que hago esto? Probablemente no esté bien, pero tienes el dilema, ¿verdad, Encarna? Buenos días.
1: Bueno, pues cuéntanos, ¿cuál es ese dilema?
2: Buenos días. Nada, que yo cuando voy al súper y veo que viene gente que viene de correr, que yo corro, también hay que decirlo, pero sí.

0: van sudados y se ponen en una cola, yo me voy a la otra, porque no puedo con los olores. Se quedan mirando diciendo, ¿y esta? ¿Que se cambia?
1: Ya, hija, ya. Sí. Bueno.
0: ¿Seré yo la única que le pasa esto?
2: No, no, no, lo que pasa es que la única que visiblemente se cambia, a lo mejor sí, pero a mí me da apuro, pero deberíamos hacerlo libremente.
1: A mí me cuesta, es más, bueno, a mí me costaría cambiarme también. Sí. Es probable que se cambie otro y que yo aguante.
2: Pero es verdad que deberíamos cambiarnos de vagón de metro, de...
1: No, en el metro yo sí me he cambiado, ¿ves? Ahí sí que me he levantado.
2: Qué
1: y
2: barbaridad.
1: Me he ido. Sí, ahí no tengo yo tanto pudor como
2: es que
1: en la
2: de verdad,
1: cola del súper.
2: Es que ahí dice resistencia, sí, bastante escasa.
1: En el metro es que hay gente que se siente demasiado libre.
2: Bueno, pues parece que no eres la única que lo hace, así que si tú también tienes algo que haces y dices, esto a lo mejor no está muy bien, pero seguro que no soy el único, si tienes ese de dilema, ese y te lo preguntas, llámanos al 900-444-100 en Buenos Días, Javi Mar.
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0: 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Una música, buble, vámonos de aquí.
1: Bueno, vamos.
2: Buenos días, Javi y Mar. Edición verano. En Cadena 100.

0: que a quien tenemos aquí delante es a Fernando Martín, porque llega el monólogo de Fer. Hola, Fernando, buenos días.
1: ¿Qué tal? Muy buenos días.
2: ¿Cómo estás, Fer?
1: Pues mira, con miedo.
2: ¿Ah, sí?
1: Con miedo porque es el día de vacunar a mis hijas.
2: Bueno, claro.
0: No, lo siento.
2: Normal.
1: Sí, cada vez que llega la vacuna me echo a temblar como un pez cuando ve llegar la Semana Santa.
0: Sí.
1: Me entra un poco el...
0: ¿Por los efectos secundarios o por el momento
1: no,
0: en
1: por
0: sí?
1: No, por el momento, momento ya, la tensión. De hecho, no vamos a vacunar todos, realmente,
0: muy bien,
1: contra la gripe.
2: Uh-huh. ¿Quiénes van a ir primero, ellas o vosotros?
0: Toda la vez, ¿no?
1: Pues no sé, lo que diga el médico. Da lo mismo. Va a ser una familia, vamos a ser una familia feliz vacunada.
2: Ya.
0: Claro que sí.
1: Otro plan en familia, chicas. Hoy toca vacunas en familia, qué guay.
2: Es increíble.
1: Ay, la verdad que cada vez que toca pinchacito.
0: Tú sabes lo que hacía yo.
1: Es un trauma.
0: Perdona, es un segundo lo que te interrumpo. Cuando nos hacían aquí las pruebas, que nos extraían sangre aquí en la misma radio, venía una. Y yo me ponía a gritar, le decía a la enfermera, déjame que grite para asustar a los que están fuera.
2: Claro.
0: Y anda, ¡ah!
1: Pues aquí es al revés, gritan ellas y me asusto yo.
2: Hombre, claro, no me extraña. Es verdad el drama que montan los pobres.
1: De verdad, sí. Tú vas pensando, nada, entramos, pinchancito y salimos. Eso es lo que vas pensando. Mm. Pero en realidad es, entramos.
2: Sí.
1: ¡Ah! ¡Ah! ¡No! ¡Que no! ¡No, mami! ¡No!
2: Este brazo que se mueve.
1: Acabas, entre tanto grito, teniendo que placar. Tienes que placar a tu hija contra la camilla como si en vez de ser el médico fueras un veterinario.
2: Sí.
1: Pinchacito y ya salimos de allí pues con un chupachup pegado en el pelo. Con tres tiritas en el brazo, dos traumas, el de las niñas y el de los padres,
2: verdad,
1: por verlas sufrir, ¿eh? Porque claro, las intenciones siempre son buenas. Hmm. Tú intentas ser el padre tranquilizador.
2: Modélico, sí.
1: El padre razonable, ¿no?
0: Claro.
1: Cariño, además con voz de película, cariño, verás, es solo un pinchacito.
0: ¿Ya?
1: No pasa nada, no te va a doler. Y de repente, claro, el enfermero o el médico desenfunda esa aguja que a tus ojos es pequeña, es una aguja pequeña.
0: Claro.
1: Pero a los ojos de tu hija de

0: 4 años que la mira y parece que está viendo la tizona del Cid campeador. Se le ponen los ojos así como no. Y aquí viene lo que más me duele, que es cuando tus hijas ven la aguja y esa mirada.
1: Te miran a ti.
0: Esa mirada que se te clava más que la propia vacuna, esa mirada en los ojos como diciendo, me has traicionado, claro, perro.
2: Hombre, hombre.
1: Es verdad, vas a dejar que me hagan daño.
0: Como que un pinchacito, que me habías dicho que no era nada, es pero verdad. Tú has visto ese rejón para cazar ballenas en Japón. De verdad, eso me duele. Cuando veo esa mirada de mis hijas, lo reconozco. Yo ahí a Judas le entiendo un poco. Le entiendo un poco. Y entonces me encanta el médico a todo esto, intentando jugar al despiste, haciendo el teatro, porque claro, hay lloro, hay gemidos, hay gritos, y entre todo ese sonido ¿sí? suena el médico diciendo, ¿te gustan los unicornios? Y yo pensando, ¿no puedes decir otro animal que no tenga un pincho en la frente? De verdad. Y después de esa pregunta, ese silencio que precede al apocalipsis, que es justo cuando está metiendo la aguja en el brazo, ahí no sé por qué las niñas de repente se callan.
1: Sorpresa. Sí, claro.
0: Es como un milisegundo. Sí. Y ya viene el ¡ah!
1: Es sistemático, es que funciona siempre así.
0: Y los padres y el médico, justo cuando suelta ese, empezamos los dos a la vez. Ya está.
2: Y la hermana al lado mirando con los ojos como plata.
0: Claro, me toca a mí.
1: No, es que claro, por eso. Es que deberían pinchar las dos al mismo tiempo, si no.
0: Y todo, ya está. Qué tensión, de verdad. Y luego encima hay que darles un premio por valientes.
1: Hombre, claro.
0: Venga, que te compro un gofre. Que te compro un gofre por valiente, de verdad. El premio no lo tenían que dar nosotros.
1: Ya te digo.
0: De verdad, por el mal rato y el agotamiento de todo ese rato. Eso sí, espero que el gofre de esta tarde, por favor, que lo cojan con el brazo bueno.
1: Ya.
0: Porque como lo cojan con el brazo del pinchacito, lo mismo se les cae al suelo. ¿Y para qué queremos más?
1: ¿Os acordáis cuando nos pinchaban en el colegio las vacunas? Dios. Ahí no había padre
2: cuando
1: que te salvara.
2: Cuando tenías que ir al dispensario de Telmina, que olía aquello que sentía solamente entrar, te hacía el culillo.
1: Y estaban las dos Españas, los que querían pincharse primeros y los que se quedaban rezagados. 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

0: Bueno, no sé a ti, Mar, pero a mí la mañana se me pasa volando y deseando que llegue mañana de nuevo a las 6:05 en Canarias para encontrarnos otra vez.
1: Bueno, pues prepárate, Javi, que llegan 45 minutos de música sin interrupción para que, mira, para que siga la fiesta. Hasta mañana.
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En Cadena 100 te pongo la mejor variedad musical, espero que estés bien. Enseguida llega Jennifer López y una de toda la vida de Take That. Antes, Peter Pan en Cadena 100, el canto del loco. 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

0: En Cadena 100 te pongo la mejor variedad musical. Mira, antes de llenar estadios en solitario, de triunfar con su grupo, ya representó a España en Eurovisión Junior cuando solo tenía 14 añitos. Bueno, es un auténtico fanático de los tatuajes. De hecho, cada uno cuenta una historia personal y hasta le puso a su perra el nombre de Margarita en honor a su abuela. Él es Dani Fernández. Me has invitado a bailar, sonando ya en Cadena 100.
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4: Parece que el K-pop no tiene límites. La banda sonora de la película Las Guerreras K-pop está rompiendo todos los esquemas y ha llegado a superar un récord de la mismísima Whitney Houston con el guardaespaldas. Llevan 36 semanas consecutivas en el top 10 de la lista Billboard desde su lanzamiento. Un hito impulsado por su canción Golden, que incluso ganó un Grammy. Pero la cosa no termina ahí. Netflix ya está planeando una gira mundial para llevar su éxito más allá de la pantalla y también ha confirmado una secuela de la película. Así que, como ves, tenemos Guerreras K-Pop para rato.
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0: te pongo la mejor variedad musical. Mira, acabo de leer a un chef de los grandes desvelar su secreto para no volver a fallar comprando melón en el súper. El truco infalible tiene 3 pasos. Primero, cógelo al peso. Si pesa mucho para su tamaño, tiene agua y está perfecto. Segundo, aprieta los extremos y si ceden un poquito, es el momento de comerlo. Y tercero, huélelo por la base porque tiene que oler a dulce, que no sé exactamente esto que quiere decir, pero bueno. En fin, se acabó el llevarse pepinos a casa, ¿eh? Tú aplícalo en tu próxima compra y dame un segundito porque enseguida llegan ya aquí 45 minutos de música sin interrupción.
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13: Arrancan ya un montón de números, uno que te pienso poner y que te van a encantar. Tengo a Coldplay, tengo a Fangoria y también una de

0: Cadena 100 es la mejor variedad musical. Mira, es la estrella indiscutible de todo el planeta. Pero ojo a este dato. Una de sus famosas gatas, Olivia Benson, tiene un patrimonio, que tiene hasta apellido, tiene un patrimonio millonario y hasta su propia línea de merchandising. Todo lo que le rodea a esta mujer se convierte en oro. Es Taylor Swift en Cadena 100.
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0: Estás escuchando la mejor variedad musical, esto es Cadena 100. Es una de las canciones del momento, sin duda alguna. Es la que han hecho hueco con Conchita. Esto se llama Bajo tu piel y suena así ya, en Cadena 100.
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Estás escuchando la mejor variedad musical, esto es Cadena 100. Quiero mandarle toda la paciencia y buena energía del mundo a Javier en Zaragoza, que nos tiene de fondo mientras lleva un buen rato al teléfono esperando a que le atiendan en su compañía de la luz. Mucho ánimo, Javier, que esa musiquilla de espera se hace pesadísima, pero seguro que ya queda poquito. Mientras tanto, nosotros te hacemos compañía con los números uno que molan de verdad, como este

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0: Así es como llamamos a esta mezcla única de tus canciones top de ahora. Combinadas con las que te llevan a otro momento sin moverte. And I wonder if you know. La mejor variedad musical.

0: En Cadena 100 te pongo la mejor variedad musical. Bueno, se ha hecho viral ya el beso que le dio a su chico, a Plex. Bueno, hoy es un icono de estilo internacional, pero su famosísimo flequillo tiene una historia. Empezó a llevarlo de pequeña para disimular una cicatriz que se hizo en la frente, ¿eh? Es Aitana en Cadena 100.
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0: 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Ojo a esto si lo pasáis fatal en los aviones. Pablo Alborán acaba de revelar el trucazo que utiliza para superar su miedo a volar. Bueno, su secreto en las turbulencias es doble. Primero se pone auriculares con cancelación de ruido para así aislarse de los motores. Y lo fundamental, cuando el avión se mueve, levanta los pies del suelo, porque al no estar en contacto directo con la cabina, dejas de sentir las vibraciones y el cerebro se relaja muchísimo. Yo lo voy a probar, ¿eh? Un consejo buenísimo de nuestro malagueño favorito, que por cierto, te lo voy a poner enseguida, en los próximos 45 minutos de música sin interrupción.
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0: 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Te voy a poner un montón de números uno que te van a encantar. Te pienso poner una de Luis Capaldi. Te voy a poner a Malú y antes Gonzalo Hermida para arrancar 45 minutos de música sin interrupción.

Cadena 100 es la mejor variedad musical. Llevan décadas regalándonos temazos, pero sus inicios fueron distintos, ¿eh? Antes de triunfar mundialmente, la banda se llamaba Caras Flowers, hacían música grunge y su primer disco fue un fracaso absoluto. Menos mal que decidieron reinventarse. Son Maroon 5, sonando ya con This Love en Cadena 100.

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Un saludo enorme para Rocío, que nos sintoniza desde su piso de Valencia mientras se pelea con el manual de instrucciones para intentar montar un mueble. Bueno, mucha calma con esos tornillos que siempre sobran, Rocío. Tómate un respiro y súbele a la radio. Seguro que tienes una llave Allen ahora mismo en la mano. Teddy Swims en Cadena 100.

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Mira, te quiero presentar a alguien que es verdad que hace canciones honestas, que suenan bien, con letras que al final parecen escritas pues para poner palabras a momentos que cualquiera ha vivido. Ella compagina sus estudios de medicina con la música y hay que ser muy hábil para ello. Lola Tuduri en Cadena 100.

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En Cadena 100 Ed Sheeran sonando con la mejor variedad musical. Oye, le mandamos un abrazo a Luis, que me acaba de escribir, nos está escuchando por las calles de Bilbao, haciendo malabares con tres bolsas de la compra, porque dijo, no, yo solo voy a por pan, ya. Al final has arrasado. Es que al final es algo que nos pasa a todo el mundo, Luis. Bueno, déjate acompañar por la mejor banda sonora. Por la

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0: 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Mira, si vas al volante, esto te interesa. ¿Sabías que hay un truco en las señales para saber si una gasolinera está a pie de autovía o te va a tocar desviarte? Mira, solo mira el color del panel de la salida. Si el cartel es azul, la estación está pegada a la autovía. Pero si es verde o blanco, prepárate porque te toca salirte a dar un paseíto. Bueno, toma nota para el viaje. No te vayas porque en nada arrancan 45 minutos de música sin interrupción.
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Soy Ignacio Visis y te traigo un montón de números uno para que disfrutes. Tengo a Anastasia, tengo lo nuevo de Marlon, a John Legend, pero antes Miley Cyrus para arrancar 45 minutos de música sin interrupción. 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

En Cadena 100 te pongo la mejor variedad musical. A ver, es algo que ya sabíamos, pero su talento viene de lejos, ¿vale? De hecho, compuso su primera canción con tan solo 8 añitos. Se llamaba Tus gafas oscuras y se la dedicó a su padre. Es Shakira en Cadena 100.

En Cadena 100 te pongo la mejor variedad musical. Un beso enorme para Lucía en Sevilla. Acaba de terminar su turno de trabajo. Se ha montado en el coche ardiendo y nos lleva puestos de camino a casa. Enciende el aire a tope porque, en fin, con el calor que tiene que hacer en Sevilla. Esto es lo nuevo de Marlon en Cadena 100.

La mejor variedad musical es Cadena 100. Y nos vamos enseguida con Ana Mena. Antes, Eric Price. Esto se llama Call on Me y suena ya en Cadena 100.

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En Cadena 100 te pongo la mejor variedad musical. Llevaba 2 semanas sin concierto y subió un vídeo a sus redes sociales. La verdad es que muy divertido, enseñando los entresijos de ese concierto en Pontevedra que dio el otro día. Es Nil Moliner, Me acuerdo de ti, en Cadena 100.

0: 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Esta canción me encanta.
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2: 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Una de los últimos años que cantarás sí o sí. 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

0: Cadena 100 es la mejor variedad musical. Yo soy Ignacio Visiers y oye, me pasa Marta de San Sebastián un artículo diciendo que hay más trucos para elegir la sandía buena, ¿eh? Bueno, antes yo te hablaba de algunos de ellos, que era tocarle los lados a ver si estaba blandito o no, a ver si cedía un poquito. Pero bueno, el truco definitivo para elegir la sandía más dulce nos lo dan los agricultores y dice: olvídate de darle palmaditas, lo importante es mirarle la tripa. Tienes que buscar una buena mancha amarilla en la base. Significa que ha madurado al sol en la tierra. Además, fíjate en el tallo, si está seco y marrón, está en su punto perfecto de azúcar. Se acabó comer corcho. En fin, prepárate que nada, arrancan 45 minutos de música sin interrupción.
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0: Ya aprieta un poquito el hambre, así que vamos con el mejor menú de todos. A Leire Martínez, a Taylor Swift o a Katy Perry, antes Benson Boone, en estos 45 minutos de música sin...

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1: 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Mira, su historia parece de película, porque antes de la música fue oficial del ejército británico y estuvo destinado en Kosovo. De hecho, se cuenta que desobedeció una orden directa ayudando a evitar un conflicto internacional gigante, ¿eh? De salvarnos de un lío militar a emocionarnos con su guitarra. Es James Blunt en Cadena 100.

Edad musical, yo soy Ignacio Visiers. Lo de este genio colombiano es brutal. Antes de ser una estrella urbana, su gran sueño era estudiar para ser veterinario. Menos mal que descubrió su vozarrón y se puso a componer. Manuel Turizo en Cadena 100.

En Cadena 100 te pongo la mejor variedad musical. Me escribe Diego, que está con su familia en Málaga. Ya están sentados a la mesa dándole buena cuenta a los macarrones del mediodía, mientras nos tienen de fondo. Que aproveche muchísimo esa comida en familia, ¿eh? Nosotros nos encargamos del postre con Bruno Mars en Cadena 100.

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Quédate en Cadena 100, donde te pongo la mejor variedad musical. Antes de ponernos a todos a bailar con este Noche Entera, esta catalana ya trabajaba en la sombra componiendo temazos para artistas como Durne o Chenoa. Un talento brutal, el de Vico, en Cadena 100.

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0: Cadena 100 te pongo la mejor variedad musical. Mira atentos, un truco para enfriar la casa que ya se usaba en España en el siglo XVII, aunque la ciencia respalda, ¿eh? Bueno, si no tienes aire, la técnica es física pura. Tú empapas bien las cortinas con un pulverizador de agua, ¿no? Cuando el aire caliente de la calle atraviesa esa tela húmeda, el agua se evapora, absorbe el calor y baja la temperatura de la habitación varios grados de forma natural. Vamos, el principio del botijo, pero aplicado a tu salón. Bueno, pruébalo y quédate por aquí porque enseguida llegan 45 minutos de música sin interrupción de la mano de un grande, de Jesús Ors. Aquí lo bueno, Jesús, es que tenemos aire acondicionado, ¿eh? Bueno, yo soy Ignacio Visiers. Mañana nos escuchamos. ¡Adiós!
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4: Vuelve al número uno más de cuatro décadas después. El mítico álbum de Michael Jackson vuelve a encabezar las listas musicales del mundo entero. Es como si no hubieran pasado los años. 42 años después, el álbum ha vuelto a cobrar vida, demostrando que su éxito no fue flor de un día. Thriller fue algo histórico en la música. Y ahora volvemos a recordar cada nota y cada paso sobre el escenario de Michael Jackson. Gracias a la película sobre su vida, Michael, que está siendo un éxito. Un biopic protagonizado por su sobrino Jafar Jackson, con una actuación magistral y con el que las nuevas generaciones están descubriendo al que fue y siempre será el rey del pop. Y es que su legado sigue vivo.
5: La mayor estrella del mundo.
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8: En tu móvil, en tu radio y en tu altavoz inteligente. ¿Qué tal? ¿Cómo estás? Un abrazo enorme para Ignacio. Yo me quedo por aquí contigo disfrutando de otros 45 minutos de música sin interrupción. Y arrancamos con David Guetta, Teddy Swims y Townes and I. Yo soy Jesús Ors. ¿Qué tal?

0: 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Con 45 minutos sin interrupción de las canciones que más te gustan.
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0: En Cadena 100, siempre con la mejor variedad musical y con un momento precioso de una historia de amor preciosa, y es posiblemente la pareja de España, ¿no? Cuando Plex, el youtuber, ganó su combate el sábado en la velada y fue rápidamente a abrazarla. ¡Qué bonito es el amor! Llega Superestrella Aitana en Cadena 100.
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100, siempre con la mejor variedad musical. Ambos están viviendo un año muy parecido porque los dos han lanzado discos recientemente y los dos están además en la carretera inmersos en su gira de conciertos, ¿no? Son muy amigos, se nota en esta canción, porque es una canción que nace de la amistad. Esto es Drive Safe, Miles Smith y Nigel Horan en Cadena 100.

Funambulista en Cadena 100 con la mejor variedad musical. Una de esas bandas que todos deseamos en algún momento que vuelvan a juntarse. En los 90, cuando anunciaron su separación, fue bastante traumático para sus fans y pensaron que nunca iba a ocurrir. Pero mira, en 2010 grabaron un disco y volvieron a juntarse toda la banda. ¿Por qué no? Otra vez, ¿verdad? Son Take That sonando aquí en Cadena 100.

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1: 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Sus primeros públicos, no te creas que eran estadios, ¿eh? Eran sus compañeros de clase que le animaban siempre a cantar en fiestas, carnavales, etc. Y ahora, mírale hasta dónde ha llegado. Es Pablo Alborán, Algo de mí, sonando en Cadena 100.

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6: ¿Te imaginas que tu ídolo de la infancia se declare tu fan? Pues eso es más o menos lo que les ha pasado al grupo Hendrix. Estaban actuando en una fiesta antes de los Grammy con su temazo Golden y de repente ven a Demi Lovato entre el público grabándolas con el móvil como una seguidora más. Las chicas, que crecieron con Camp Rock, no se lo podían creer. Y no solo ella, Lana del Rey también estaba allí disfrutando del momento. Por si fuera poco, esa misma noche se llevaron un Grammy haciendo historia para el K-pop. Mientras tanto, Demi Lovato no para, está a punto de sacar nueva música y se ha metido hasta en el cine. Al final va a ser verdad que el mundo es un pañuelo y los artistas se admiran entre ellos.
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0: Aquí seguimos disfrutando de nuestros números uno favoritos, siempre en Cadena 100 con la mejor variedad musical y con una pregunta que quiero lanzarte, porque ya sabes que últimamente en muchos aspectos parece que estamos yendo hacia atrás, ¿no? Por ejemplo, están volviendo a llevarse los cascos con cable, nos alejamos un poco del Bluetooth, ¿no? Además empieza a resurgir el vinilo, el físico, todo lo vintage. Así que yo te quiero preguntar qué objeto de los 90 o de los 2000 te encantaría que volviese a ponerse de moda. Venga, va, arroba Cadena 100, por ahí te leo.
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0: Y llega cargada de tus números uno favoritos, con Teddy Swims, con Ana Mena y con esta de Taylor Swift. Con ella arrancamos 45 minutos de música sin interrupción. Yo soy Jesús Ors. ¡Feliz martes!
6: Yeah.

¿Qué tal? ¿Cómo estás? Bienvenida, bienvenido. Si te enganchas ahora al programa, feliz tarde. Vamos a continuar aquí en Cadena 100 con la mejor variedad musical y teletransportándonos un ratito nada más. Luego volvemos, si te parece, a los años 2000, cuando se lanzó esta maravilla. ¡Cuídate! La oreja de mango en Cadena 100.

Los maestros de convertir el desamor en una fiesta. Aquí en Cadena 100 seguimos con la mejor variedad musical. Y si vas a estar por territorio británico en agosto, cuidado porque llega el Heritage Live Festival y allí va a estar ella junto a Wyclef Jean y Soul to Soul dando un concierto exclusivo. Es Janet Jackson en Cadena 100.

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Kiss, que van a volver tras 16 años a Argentina, aunque aún sin Fergie. Una pena, la verdad, para todos sus fans. Seguimos con la banda del barrio. Aquí llega Sidecars, la misma canción, sonando aquí en Cadena 100.

La mejor variedad musical, siempre en Cadena 100. Ya están los medios italianos trabajando a fondo, como lo hicieron los estadounidenses hace unas semanas con la boda de Taylor y de Travis Kelce. Y bueno, todo apunta a que su enlace con Dove Cameron va a ser en septiembre y parece ser que el lugar elegido es la Toscana. Seguiremos pendientes. Llega Damiano David, esto es Next Summer, en Cadena 100.

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0: Cadena 100, con la mejor variedad musical. Te he preguntado antes que me dijeses algún objeto de los años 90 o de los 2000 que tú crees que debería volver, ¿no?, a ponerse de moda. Por ejemplo, Marta de Zaragoza nos dice que el MP3, que a ella le encantaba ir metiéndose sus canciones. Y luego, David de Murcia dice que sin duda el Nokia 3310. Se caía mil veces, la batería duraba una semana y además vivíamos mucho más tranquilos sin notificaciones. Oye, pues cuánta razón. Seguimos la fiesta, no te vayas.
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9: Fíjate, llego con Hubastán, con Aitana o con esta de Luis Capaldi. Yo soy Jesús Ors, un gusto y un placer acompañarte. Arrancamos juntos otros 45 minutos de música sin interrupción.
10: Yeah.

Cadena 100, la mejor variedad musical. Para él es muy importante los lugares, su forma de inspiración para sus canciones y sus discos. Y esta le transporta a esas tardes en el balcón de su casa en Madrid. Es Neil Moliner, esto es Me Acuerdo de Ti, en Cadena 100.

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La mejor variedad musical en Cadena 100. Todos pensábamos que tenía alguna movida con Charlie XCX, pero se las vio juntas hace poco, así que descartamos esa teoría. Es Madonna, con la que sí que se lleva bien es con Sabrina Carpenter. Bring Your Love en Cadena 100.

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Siena Spyro aquí en Cadena 100 con la mejor variedad musical. Bueno, esta canción hizo historia porque en Reino Unido consiguió alcanzar el número uno en las listas solamente con ventas digitales, dejando a un lado el formato físico. Son Nars Barkley, esto es Su Crazy sonando aquí en Cadena 100.

En Cadena 100 seguimos con la mejor variedad musical. La última ha sido Kylie Kells, la última a la que han intentado son sacar algo de información acerca de la boda del año, ¿no? Podríamos decirlo, pero no ha soltado prenda. Ha dicho que si queremos conocer algún detalle, pues que nos esperemos a que lo publiquen o nos lo cuenten directamente ellos, Travis Kells y la gran Taylor Swift. Así que bueno, nos tocará seguir esperando, pero por lo menos podemos seguir disfrutando de su música. The Fate of Ophelia, sonando aquí en Cadena 100.

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0: Shakira sonando en Cadena 100 con la mejor variedad musical, una artistaza de los pies a la cabeza y una compositora increíble. Cate, por ejemplo, Diamonds de Rihanna es suya, ha compuesto a Britney Spears, a David Guetta, a Beyoncé, una locura. Ya tengo otros 45 minutos de música sin interrupción por aquí preparados para arrancarlos con Dani Fernández. ¿Qué te parece?
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0: Aquí vamos con Fangoria, con Alicia Keys o con esta de Dani Fernández. Con él abrimos estos 45 minutos de música sin interrupción. Yo soy Jesús Ors. Un gusto acompañarte.

Tranquilidad, que ya no me voy. Por aquí me quedo un ratito más contigo en Cadena 100, disfrutando de nuestros números uno favoritos y de la mejor variedad musical. Ellos han estado por España como parte de ese Love is Like World Tour y nos han demostrado otra vez más que solamente tienen éxitos como esta maravilla. This Love, Maroon 5 en Cadena 100.

en Cadena 100, siempre con la mejor variedad musical. Nos espera por delante ese Die With A Smile de Lady Gaga con Bruno Mars. Bueno, nos vamos a ir a otra dupla, pero hago barriendo un poquito para casa, con Abraham Mateo y Ana Mena, un clasicazo de Gurullos. Pero antes nos quedamos con él, el más grande, Eros Ramazzotti, sonando en Cadena 100.

Bueno, la gente suele decir que los martes son el peor día de la semana. Menos para ti si estás de vacaciones, claro. Vamos a desmentirlo con el buen rollo que él transmite siempre. Llega De Paul en unos años en Cadena 100.

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Oye, yo creo que si los argentinos llevan unos días recogiendo firmas para repetir la final del Mundial contra España, yo creo que podríamos empezar a recoger firmas para que añadiese algunos días en su gira, pues para que se pase por aquí, por España, ¿no? ¿Qué te parece? Svensson Boone, Beautiful Thing, sonando en Cadena 100.

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0: Cadena 100 con la mejor variedad musical. Y ya por aquí, gestionándote otros 45 minutos de música sin interrupción. Con Miles Smith, con Katy Perry, con Malú, con Leyva y con muchísimos más. Así que quédate porque ya has visto que la fiesta continúa. Seguimos juntos, no te vayas.
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4: Sabemos que De Paul es un amante de la música y también de los viajes. Y por eso su gira le permite desarrollar su parte viajera.
5: Bueno, suerte que voy a estar viajando todo el verano haciendo conciertos, que creo que es increíble también.
4: ¿Y De Paul es supersticioso antes de comenzar cada concierto? Lo que es una realidad es que practica un ritual.
5: Hemos hablado con la banda y demás, y de momento nos está trayendo suerte. Entonces, no lo puedo decir por mi bien.
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1: En tu móvil, en tu radio o en tu altavoz inteligente. ¿Cómo estás? Bienvenida, bienvenido. Si te enganchas ahora, ya lo siento si llevas un rato aguantándome, pero por aquí me quedo un poquito más contigo. Arrancamos otros 45 minutos de música.

Anastasia sonando en Cadena 100 con la mejor variedad musical. Seguimos por aquí disfrutando, yo soy Jesús Ors y como siempre te digo, es un gusto acompañarte. Feliz tarde, feliz martes. Vamos con el gran Pablo Alborán. Esto es Algo de mí aquí en Cadena 100.

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Qué bonito, lo hace Malú siempre sonando en Cadena 100 con la mejor variedad musical. Y fíjate la de años de experiencia que él tiene en sus espaldas, ¿no?, en la industria musical. Y igualmente se sigue poniendo nervioso antes de cada concierto. Él es Robbie Williams. Aquí llega con esta maravilla. Esto es Feel en Cadena 100.

La mejor variedad musical aquí en Cadena 100 ya nos ha dado muchos más detalles sobre la locura que va a montar en Madrid, en esa residencia histórica de conciertos, y es que va a montar prácticamente una ciudad enterita para ella. Es Shakira y Burna Boy, Dai Dai, en Cadena 100.

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0: Pues con Imagine Dragons me despido de ti hasta mañana a partir de las 2 de la tarde, que voy a estar por aquí acompañándote un ratito más. Ahora te dejo con la mejor de todas. Llega Almudena Navarro para ponerte otros 45 minutos de música sin interrupción. Así que nada, disfruta mucho y como siempre digo, pórtate bien. Chao.
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12: Feliz final del martes, soy Almudena Navarro. Para celebrarlo tengo a Marlon, a Los Secretos, Lady Gaga y con Dua Lipa. Abrimos ya estos 45 minutos de música sin interrupción.

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1: Cadena 100, la mejor variedad musical, la artista del feeling, la artista del momento, que dice que todavía se está acostumbrando a ser una número uno, multitud de premios.

variedad musical a las 8 y 10 minutos, 7 y 10 en Canarias. Acompaño tu vuelta a casa o tu vuelta de la playa, que todo puede ser. Cantando esta de los secretos, te la sabes.

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Cadena 100, soy Almudena Navarro y es un placer compartir contigo estos 45 minutos de música sin interrupción. Te cuento, La Oreja de Van Gogh este fin de semana actúa en casa, en Donostia, en San Sebastián, y ya también están calentando motores sus teloneros. Serán ellos, Marlon, esto es Hachico, en Cadena 100.

La mejor variedad musical aquí en España probó el jamón de pata negra. Y en Londres personificó en su concierto al mismísimo Harry Potter. Sigue de gira mundial con The Romantic Tour. Y aquí está Bruno Mars junto a Rosé.

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9: 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Esta cuña está sonando en Cadena 100 y te lo habrán dicho 100 veces.

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0: ¿cómo lo llevas? Mira, primero fue Rosalía y parece ser que ahora ha sido Aitana. Y es que una marca de ropa del país de Argentina ha anunciado un cambio de identidad muy curioso. De hecho, ha hecho un comunicado oficial que ha dicho: hasta nuevo aviso, no queremos saber nada con el nombre de Aitana. Poco después han dicho otra frase todavía más contundente: ahora somos Disney. Y digo yo que hay que separar un poco el deporte de la música. De momento, Aitana en los próximos 45 minutos de música sin interrupción.
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6: Hay canciones que te transportan a un momento concreto y Payphone de Maroon 5 es una de ellas. ¿Sabías que detrás de ese estribillo tan pegadizo hay una historia de desamor? Pues sí, y tiene nombre y apellidos. La modelo rusa Anne Vyacheslina, que era la novia de Adam Levine por aquel entonces. Pero la cosa no acaba ahí. La idea del estribillo nació en un tren. El productor Benny Blanco recibió una nota de voz de un colega con la frase que todos hemos cantado alguna vez. Y el resto es historia. Luego se sumó el rapero Wiz Khalifa, que le dio un toque totalmente diferente a la canción, contando la otra cara de la moneda, la del ego y la del dinero. Así que la próxima vez que escuches esta canción en la radio, acuérdate de que estás ante una canción que nació de una ruptura y una colaboración inesperada.
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8: Música unida al deporte como banda sonora, ¿eh? No para rivalizar. Tengo a Aitana, tengo a Taylor Swift y más en estos 45 minutos de música sin interrupción. Yo soy Almudena Navarro.

llevas en Cadena 100 disfrutando conmigo de la mejor variedad musical. Soy Almudena Navarro. Por cierto, se casaron el 3 de julio, sí, Taylor Swift y Travis Kelce. Una semana después se les vio como invitados en otra boda. Y digo yo, oye, el viaje de novios, se está especulando en que están recorriendo

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Antes de dedicarse de lleno a la música, compitió a nivel nacional y se coronó como campeón de España de patinaje artístico. Celebra sus 20 años muy bien acompañado. Aquí Hueco con Conchita, Bajo tu piel, en Cadena 100.

Ayer y hoy, en estos 45 minutos de música sin interrupción, no puede faltar uno de los grandes dúos de nuestro país. Esto es lo último de Taburete. Así que escucha bien, Vino y Cemento en Cadena 100.

0: Cadena 100, este 28 de julio tenemos que felicitar a una de las grandes artistas latinas e internacionales. Felicidades por esos espléndidos 57 años a Jennifer López. En los próximos 45 minutos de música sin interrupción, no falta otra artistaza. Y oye, qué bien sería una colaboración juntas. Beyoncé enseguida.
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2: Buenas noches, aquí Almudena Navarro. Sigo descubriendo un montón de números uno contigo, de la mano de Dani Martín, Madonna, David Guetta y muchos más. Abrimos estos 45 minutos de música sin interrupción.

Cadena 100, la mejor variedad musical, la reina del mundial fue Shakira, desde luego, nuestro talismán que en la final pues compartió un montón de imágenes junto a un montón de artistas, donde no faltaba Beyoncé en Cadena 100.

Cadena 100, en estos 45 minutos de música sin interrupción, no falta una de las sorpresas del momento. Detrás de una voz privilegiada hay un sacerdote que dice que quiere hacer música para todo el mundo. Él es Jaime Salmoreno y esto, All Is Your Now en Cadena 100.

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Una número uno de siempre con una número uno actual. Las vimos en Coachella y parecían madre e hija. Además, se parecen físicamente Madonna y Sabrina Carpenter en Cadena 100. Bring Your Love.

Cadena 100, la mejor variedad musical. Voy a enviar un saludo a Isabel y a toda su familia que están escuchándome desde su terraza en Granada. ¿Qué bien se está ahora cuando han bajado un poquito las temperaturas tomando un helado mientras suena este Shallow en Cadena 100?

0: tendríamos que tener aire acondicionado o un ventilador al lado porque una nueva ola de calor está llegando a nuestro país. No sé si es la tercera o la cuarta de este verano, pero lo mejor de todo es que tengo el remedio. 45 minutos de música sin interrupción llegan ya enseguida, comienzan con Coldplay. 100, 100, cadena 100.
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1: Este es el número uno mundial de Tame Impala, Drácula, Jenny Remix en Cadena 100.

0: Tame Impala. Esto es Drácula en Cadena 100.
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2: Sube el volumen aquí a Almudena Navarro para sobrellevar esta noche con un montón de números uno muy refrescantes. Rosalía, Nelly Furtado y Coldplay. Así abrimos estos 45 minutos de música sin interrupción.

Let's go. Cadena 100, la mejor variedad musical, la canción del mundial y un himno del verano. Pues ahora un himno de siempre de la mano de Pereza y Princesas en Cadena 100.

en estos 45 minutos de música sin interrupción te acompaño de vuelta a casa. Yo soy Almudena Navarro y tú, Rocío, que acaba de cenar por Málaga con la familia y está volviendo a su pueblo mientras suena esta maravillosa canción Drive Safe con Miles Smith y Niall Horan, aquí en Cadena.

Disfrutando de la mejor variedad musical en Cadena 100, y ella ha vuelto a ser abucheada en un concierto en Chile al hacer referencia a una bandera argentina. Bueno, lo que ha dicho Rosalía es: bueno, gente de Argentina, que ahí os veo, muchísimas gracias por venir desde ahí. Y la gente le ha abucheado. Hay que separar el fútbol de la música, una cosa es una cosa y otra otra. Aquí está la perla

Cadena 100, la mejor variedad musical. El próximo 18 de septiembre llegará su nuevo disco, el 4, con canciones como esta. Esdrújula, Pablo López en Cadena 100.

0: y aunque sea de noche, yo me voy por la sombra, que no veas cómo han subido las temperaturas. Vamos a tener noches tropicales. Así que para refrescarnos, sigue escuchando tu radio favorita, Cadena 100. Yo soy Almudena Navarro y nos encontramos mañana aquí a las 8 de la tarde, 7 en Canarias. ¡Feliz noche!
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1: Las chicas de Marlena tienen nueva canción, Nadie se muere de amor, en Cadena 100.

0: Nadie se muere de amor. Es lo último de Marlena en Cadena 100.
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